0: quieren que vayan a la casa.
1: ¡Sí!
0: Disculpe, usted un por si acaso necesita trabajar. No, pues mi... Y por eso yo quiero en este momento... Estas semanas hemos pasado haciendo anuncios de que buscan personal para trabajar, ¿verdad? Atención, esta oportunidad de trabajo inmediata, escuchará. Se necesitan costureras con experiencia en máquina recta y overlock. Se necesitan costureras con experiencia en máquina recta y overlock. De preferencia, que residan en el sector norte de Quito. Si cuentas con experiencia y deseas incorporarte de manera inmediata, envía tu hoja de vida al siguiente número. Y esa es otra cosa, verán, que aquí está diciendo clarito que envíe su hoja de vida. Han de empezar a preguntar, disculpe, ¿este es del trabajo? No, pues no espere que le responda. Solo mande su hoja de vida al siguiente número, 099-248-0004. 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No dejes pasar esta excelente oportunidad laboral. El trabajo sí hay. Así es que sepa aplicar de manera correcta un trabajo. Eso también es súper importante. Así es que escriba, envíe su hoja de vida y aplique a ese trabajo que puede ser suyo, ¿no? Si no, han de empezar a preguntar, ¿y de qué hora es? Disculpe. ¡Vaya a trabajar! No importa de qué hora, vaya, trabaje, no sea vago. Vamos con música, Cobra Junior DJ.
2: 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Y estamos aquí.
3: Deje, deje, no es su plata, no es su plata.
4: Ya, calla.

0: Yo me encargo de todo. Yo le pago el carro, yo le pago la comida, la entrada. Solo quiero que me des permiso para llevar a tu hija.
1: Uy, bebé.
2: Hola, Radio La Única, soy Liliana. Quisiera ir al concierto de Flotor Parte 2 por los Jaicas.
3: No hay plata.
4: Hola, Radio La Única, quiero una entrada para Folklore 360 Parte 2 por los Jaicas. Gracias.
5: Buenas tardes, Radio La Única. Por favor, quiero ganarme una entrada para Folklore 360 para

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1: Y con mucha alegría seguimos con más del Combo Tropical.
2: Borracho, creo que estoy sí, hablando cambiado.
1: A ver, aquí,

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súper especial. Epa. Para nuestros amigos que se encuentran ahora mismo ahí en los refugios de perritos, mijas. Sí, ahí está que le vaya a dejar a su marido. Vaya a dejarle. Es que acá estoy haciendo un live en TikTok. Si quieren ir a verme, búsqueme como Apóstol Pablo S en TikTok. Vaya a verme, vaya, corra, corra, mijo, corra, mijito,

de ellos amor puro. Entonces ahora entiendo por qué a los hombres nos dicen, ¿qué perro que eres? ¿Qué perro que es este? Dicen, ¿qué perro? Es porque somos leales, damos amor puro a las mujeres, ¿ya? Debe ser por eso, ¿sí o no, Cobrita? Claro. Pero bueno, mijas, ahora correcto, sí. Quiero, correcto, en este momento, quiero igualmente invitarles para que sigan enviando sus audios, porque hoy día se va porque se va. Dos pases de cortesía para Folklore 360. Todos los días voy a estar regalando dos pases de cortesía. Todos los días. Si quieres un pase de cortesía, con gusto. Solamente envíeme audios diciéndome. A ver, vamos a hacer una cosa, Cobrita, ya. Si están enviando audios para llevarse, ya. Aparte de los que enviaron, por ejemplo, quiero que me cante una partecita de una de las canciones. Pero un poquito, verán, ¿no? Estarán botándose en 3 minutos de canción. Pues, por ejemplo, puede decirme, quiero vivir junto a ti, un amor de verdad. Suficiente. Y de ahí me dice, apóstol, lléveme a Folklore 360 parte 2. Claro, y no se olvide, se viene Folklore 360 parte 2. Ahí estaremos disfrutando este 13 de junio en el Coliseo General Rumiñahui. ¡Qué conciertazo, mijas! ¡Qué conciertazo! ¡Bien! Que se viene en la plaza, en el Coliseo General Rumiñahui. No se vayan a ir a la Plaza de Toros luego, no. Coliseo General Rumiñahui. Ahí estaremos disfrutando de este gran concierto.

0: no habrá chito.
1: No, no hay.
0: Pero ya deben cambiar.
1: No,
0: no hay a quién.
1: Oh, la animación del apóstol Pablo en este gran concierto por Club 360 parte 2. ¿Saben decir?
0: ¿Y qué sabe ese de folclore?
1: No, no sé nada, pero igual voy a animar ya.
2: Es vulgar.
1: ¡Vamos! Vamos, Mica, con los audios a ver qué nos dicen.
3: Por si acaso el día viernes vamos a estar con oferta en Frapes. Por si acaso.
2: Padrino. 73 cordialísimos, padrino. No quiero ir a Folklore 360 parte 2. Por tu animación, padrino, por tu animación.
1: Claro. Entonces, a ver, aguántate. Si se van por mi animación, tienen que decir, quiero ir por verle al apóstol a decir, ¡dale, mijo! O voy por el apóstol para escucharle decir, ¿dónde está la gente?

0: mira, Adriano, quiero irme al concierto de Folklore 360.
1: Quiero vivir junto a ti este amor de verdad.
2: Lindo.
1: Padrino, quiero irme al concierto Folklore 360. Ya no quiero ser tu mozo, ya quiero ser el original, ya. ¿Entiende?
0: Quiero ir al Folklore 360. Para cantar esa canción. Se marchó en un velero a recorrer el infinito. Pero
2: ese Maya parece que no va a marchar.
0: Jamás.
3: Se nos va. Buenas noches, Apóstol. ¿Qué habrá de cierto que dicen ese adagio o ese? Que si es que usted no sabe algo, pregúntele al taxista. ¿Cómo será eso, Apóstol?
2: Verdades.
4: Buenas tardes, Pablito. Quisiera una entrada para mi mami, que ya no sabemos todas las canciones de los Jarcas.
2: Ya.

0: 04, confirma Padrino, ahora caballo, confirma.
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2: A mí me sumai.
3: Qué buena que son.
0: Para su hija. De la nada apareció ella, vida de mi alma. De la nada apareció ella. Y me dale permiso para salir, porfa.
3: Si así le vas a cantar.
0: Yo le dejo en la casa.
3: Así le vas a cantar, ay, mija, deja nomás así, mijo. Deje así.
4: ¡Alentate!
5: Buenas noches, Chivo Apóstol, Chivo Cobrita. Quisiera estar en el concierto de Folklore 360, parte 2, por Chari Jaya y estar. La Tamia es esta niña caricia azul.
6: Ya me voy a dormir, ya no aguanto más. Hasta luego.

0: estará Brian Ávalos. No sé, vamos a conversar con el Cobrita también. El Navi de Ley que nos va siguiendo. Así es que en Pincho Pata ahí estaremos en estas tremendas fiestas del 31, 1 y 2 de noviembre. Así es que bueno, vamos ahora sí con más música. ¿O tienes más audios, Cobrita? Unito más, dice, unito más. A ver.
1: Un saludo para mi esposo, que lo amo mucho, que le adoro, que le extraño, que él es el amor de mi vida. Y me chocaron el retrovisor.
0: Mija, man.

0: 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Pablito, Pablito, llévame al concierto, por favor. Al concierto de Folklore 360 parte 2.
1: No hay plata.

0: encargarse de ponerle buena música. Claro. Se viene Sebastián Guanolema, no, Sebastián Alexis. Dice, no me diga Sebastián, apuesto. Dígame Alexis. Ya, Alexis, más conocido como DJ Zay. Cobra Junior DJ, yo soy el apóstol Pablo. Hasta el día de mañana, mi Ecuador del alma.
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0: la costurera acá en el norte de Quito, para mi hermana más conocida como la Seco. Linda noche.
1: ¿Qué pues, hijos?
2: Te digo, ¿qué?
3: Oye, tú estás loca, oye. Tú estás loca.

0: 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Son las 8:30 p.m.
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0: 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Que en este frío dice que está pegando unos canelazos.
1: Ya tiene que enamorarse seriamente, cambiar ese carácter.
2: 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Son las 8 de la noche y 42 minutos. 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

que esta mañana la cafita en cumpleaños. De mi niño que cumple. ¡Viva!

0: un saludito para mi esposo, Marcelo Hidalgo, y mi hija Dana Hidalgo.
1: Hola, amor.
2: 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Un saludito para mi mamá, María Fernanda Jacome. Un saludito para mi papá, Marcelo José Hidalgo. 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

La única puntual. Son las 9 de la noche y un minuto en este 2026.

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0: 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Son las 9:05. 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

0: A ver, según tú, ¿dónde estás?
1: Ya yo te espero, muévete rápido.
2: Hola Radio La Única, por favor quiero mandar un saludo a la familia Montalvo y familia Lascano que están escuchando la radio ahorita, y quiero pedir por favor una canción, si es posible, muriendo.

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Como siempre, como todas las noches, te pasas con las mezclas, con la musiquita nacional variadita para todos los gustos. Te saluda tu fiel oyente y amigo de siempre, José Santa María, aquí manejando la unidad 01 Pedit Taxi hasta las 12 de la noche junto a la única. Un saludo especial a toda mi gente, a toda mi familia en Pintay, en el barrio San Francisco de Yurak, 1029 Zack DJ.

0: Puente Negro que están en una reunión.
1: Vecinos,
2: Un saludo muy especial para Carito por su graduación de parte de la familia Churo.

0: hicieron ese en el comité del pueblo para el que es más chupista de la familia y el más alegre. Gracias.
1: Señor DJ, a este señor, por favor, ni agua.
2: ¿Qué pasa, psijito, que no llega? No se estará acabando la quincena, el pavor.
3: Hola, amigo, buenas noches. Estás yendo a descansar para mañana, ir a trabajar.

0: 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Son las 9:30 a.m. La radio es el medio más efectivo para promocionar tu negocio.
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Son las 9:40. 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

0: saludo para Karen por su graduación. Q, Dios le bendiga siempre y Q, siga cumpliendo más metas en su vida, que le queremos mucho. De parte de Gaby y la familia Churo.
1: ¿Qué tal, Radio La Única? Muy buenas noches. Bueno, pues aquí reportando el Rey León Carvajal desde Phoenix, Arizona. Quiero mandar un saludo súper especial para mi sobrina Karen Caiza, que en este día fue su incorporación, bueno, pues de la ESTE. Muchas felicitaciones, felicidades, y pues que siga echando para adelante, que siga progresando, que siga culminando sus metas. Bueno, pues es un paso más que ha dado, ¿no? En su vida, pues, y en lo profesional, en todo, en todo, en todo. Que le vaya muy bien, que Diosito le bendiga. Un fuerte abrazo desde la eterna ciudad del sol, desde Phoenix. Te quiero mucho, sobrina. Muchos saludos y que Dios te bendiga siempre. Sigue adelante.

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1: Buenas noches, Radio La Única. Por favor, si me podría complacer con un temita de Pintura Roja, que estamos aquí trabajando de velada en la textilería de Calderón. Ya sabes, Radio La Única nos acompaña en esta velada. Muchas gracias.

La única puntual. Son las 10 de la noche y 6 minutos. 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

0: 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Son las 10 de la noche y 11 minutos. 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

0: La única puntual. Son las 10 de la noche y 30 minutos. 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

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Son las 10 de la noche y 38 minutos. 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

La única puntual. Son las 10 de la noche y 59 minutos. 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

0: 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Son las 11 de la noche y 7 minutos. 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

0: 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Son las 11 de la noche y 30 minutos. 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

0: 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Son las 11:38 a.m. El DJ que viene a continuación es el James Bond de la chicha, con derecho a matar el aburrimiento.
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La única puntual. Son las 11 de la noche y 50 minutos. 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

0: 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Son las 6 de la mañana y un minuto. 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
1: 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Son las 6 de la mañana y 31 minutos. 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
1: Hola, hola, buenos días, Radio La Única. Bendiciones. Lindo jueves para mi esposa Rosita Campoverde.
2: Buen día, Patricio Salas. Por favor, un saludito ahí. No tan especial para Trajanito, el gatito y el ingenierito que van rumbo a Tumbaco a laborar.
3: Buenos días, por favor, un saludo a la distancia ya en España para Margot Coral, de parte de su prima, desde aquí, desde el Ecuador, de parte de Giovanna. Te quiero mucho, gordita. Un fuerte abrazo allá en España.

0: 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Son las 6 de la mañana y 53 minutos.
1: Excelente, excelente jueves, Fernandito. Saludos cordiales. Un saludito muy especial para mis tres amores. Aquí están ahí tomando cafecito, alistándose para los estudios. Un saludo cordial para Carlita, Steffi y Anaí. Que están tomando cafecito, listo para irse a la escuelita, mijo. Saludos cordiales, buena música, campeón. Échele, mijo, échele.
2: Ese es mi gallo. Buenos días, buenos días.

0: Mónica. Buenos días.
1: Ese es mi negro.
2: Ese es mi negro.

Buenos días, Radio La Única. Felicitaciones por su linda programación. Saludos a DJ Planas. Un saludo muy especial para mi pequeño Andy Javier Paucar en el sector del sur de la capital, ya saliendo a la Policía Nacional de

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1: 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Son las 7 de la mañana en punto.
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0: 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Muy buenos días. Saludos a todos los compañeros artesanos y artesanas que están laborando en diferentes lugares. Los saludos son de parte de la Asociación de Maestros Artesanos Independientes del Ecuador.
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Son las 9 de la mañana y 30 minutos. 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
2: Buenos días, Radio La Única, siempre escuchándoles a full volumen por acá, por el trabajo, y también saludando a mis cuates que estamos aquí camellando duro y feo, dándole duro al martillo aquí. También a la distancia, un saludito también allá a Carmencita en el mercado mayorista, que me ha de estar escuchando, un gran amor de mi vida allá en el mercado mayorista. Y también dándole saludazo al DJ, que esa buena mezcla que nos da el ánimo en este día. Jueves, Nokia jueves. Gracias, Radio La Única, siempre la mejor.
3: Un saludo especial para Romina Solano, que este domingo 7 cumple un año más de vida. Felicitaciones. Soy su nueva fan desde Machala, señora Lucrecia Ochoa. No envío audio porque estoy afónica. Gracias por su comprensión.

0: saludos. Saludos desde Tumampiro para mi esposa Rosita cuando vuelve en Cumbayá en su trabajito. Que Dios me la bendiga y se cuide mucho, mamá. Desde Pimampiro, el señor Baila saluda. Besos, bendiciones de Radio La Única.
1: Buenos días, Radio La Única. Excelente programación. Por favor, complázcame con la musiquita. Todo aquello que escribí, gracias. Te escuchamos acá en Tabacundo.
2: La Única, un saludito para Pablo Vichisela, que es el amor de mi vida, que lo amo mucho, que tenga un lindo día, que se cuide, gracias, de parte de su enfermera.
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Son las 10 de la mañana y 2 minutos. ¿Buscas la mejor música? 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
1: Radio Única. Un saludo muy especial para mi querida amiga, compañera Janina, a la distancia. Que sigue siendo un amor de persona.
2: Buenos días de Radio La Única, por favor, un saludo muy especial allá en Calacalí para la niña bonita Marilyn, de parte de Vinicio desde Ambato, con mucho cariño.
3: Buenos días, la Radio La Única, aquí Fútbol UME por Guamaní. Quiero mandar un saludito a todos mis amigos que están laborando por allá por Lagatazo y por allá por Guamaní. Por favor, póngale un disquito de Raulito Es un Taxi, por favor. El hombre soltero.
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1: 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Esperamos muchas hasta la próxima y continuamos con buena música aquí en Radio Única 94.5.
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0: Tierra de la Única. Un excelente día. Un saludito muy especial para Freddy Palomo, allí en Memo, un día que hoy día está cumpliendo sus 44 primaveras. Que lo pase bien y que sabe que tarde le esperamos para el festejo. ¡Que viva el cumpleañero!
1: Buenos días, Radio La Única. Aquí mandando un saludo ahí para todo el personal que estamos trabajando aquí en el Santa Isabel La Cocha. Un saludo para el maestro Víctor Hugo y que mande rápido a ver la colita. Y un saludo también para Satanás allá en Guamaní. Y una musiquita, por favor.

Buenos días, Radio La Única. Excelente programación. Siempre los primeros en la audiencia. Aquí llamándoles para mandarle un saludo muy especial al amor de mi vida, Blanca Vilañez, de parte de Zapatón de la Lucha de los Pobres. Gracias y un saludito a toda la gente de la vieja guardia y una musiquita

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La única puntual. Son las 10 de la mañana y 43 minutos. 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

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Son las 11 de la mañana y 3 minutos. ¿Buscas la mejor música? 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
1: 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Buenos días, buenos días. 7:03 cordiales. Un saludito acá a la frutería JR en Cayambe, Full Camello.
2: Muy buenos días, Radio La Única. ¿Me puedes por favor ayudar con un saludo muy especial para una personita muy especial que trabaja en mi Madrid? Su nombre es Marcelito Morales. Y me puedes por favor complacer con un temita de lo que dice Aléjate de Antología. Te agradece mi memoria, Radio La Única.
3: Muy buenos días, siempre con la mejor emisora, Radio La Única. Por favor, un saludito para Víctor Rocha, Javier Rocha, por el Valle. Le saluda su tío Diego Rocha. Bendiciones, DJ. Excelente música.

0: Don Luima, muy buenos días. Quiero mandar un saludo acá en la ecuatoriana para mi esposa Rocío, y me puede poner un temita, Rocío de Rockstar.
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3: Muy buenos días, Radio La Única. Quisiera mandar un saludo para mi papá, Pulanchero, que está trabajando por allá, por el norte de Quito. Un saludo desde acá, que soy cuando trabajando por Cayambe.

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Son las 11 de la mañana y 31 minutos. 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
1: Cada vez falta menos para la fiesta futbolera del Mundial 2026 en Estados Unidos, México y Canadá. En 7 días se inaugurará el certamen de la FIFA en el Estadio Azteca de la Ciudad de México con el duelo entre México y Sudáfrica. Pero después habrá otras 2 ceremonias de apertura en Toronto y Los Ángeles el viernes 12 de junio. La selección de Ecuador, que con este jugará su 5º Mundial, ya entrena en Columbus, ciudad estadounidense, que será su campo de concentración durante el Mundial de Norteamérica, que se jugará desde el 11 de junio hasta el 19 de julio. La selección de Ecuador se encuentra en los mejores momentos de su historia. La Tri cuenta con futbolistas de primer nivel en clubes de élite, como Moisés Caicedo, Piero Hincapié y William Pacho. Además, los dirigidos por Sebastián Becasese tuvieron un rendimiento espectacular en las eliminatorias sudamericanas. Finalizaron en 2º puesto, a pesar de tener una sanción de 3 puntos menos. Solo perdieron en 2 ocasiones y apenas recibieron 5 goles en 18 partidos. El Mundial 2026 marca un hito en la historia del fútbol. Será el primero en disputarse en 3 países, Estados Unidos, México y Canadá. El primero en contar con 48 selecciones participantes y el torneo más largo de la historia, con 104 partidos en total.
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0: 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La única puntual. Son las 12 del mediodía y 8 minutos. 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

Muy buenas tardes, Radio Única, que se encuentren súper bien. Un saludo súper especial allá a mi padre Luis Muquincho, que Dios le bendiga allá en Arte Hierro y Madera, sector La Gasca, y de parte de la familia Muquincho Ronquillo, en Full Fernández Taller Multimedia.

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1: Muy buenas tardes, Radio La Nueva Única, la radio más chichera del Ecuador. Por favor, ayúdame con temita Corazón Adolorido de los Diablitos de Charlie. Y un saludito acá en Llano Grande a la familia Ticuaña Andrango.
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2: En Radio La Única, buenas tardes. Este programa es solo muy especial para los maestros allá en la obra de mi cancha y recepciones. Y un saludo muy especial para mi compadre Javier Curi Pineda. Amigo, desearle muchas bendiciones y éxitos en este nuevo proyecto. Gracias.

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0: 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La única puntual. Son las 12 del mediodía y 38 minutos. 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

0: Buenas tardes, un saludo de aquí, de Cayán, de aquí. Te mando con mi cliente aquí, Marco Tabalo, y con mi abogado César Panchita. Le pongo una musiquita, cualquier cosa, y saluditos para ver la gente de Cayambe.
1: Excelente, excelente programa, Radio La Única. Quiero mandar un saludito al grupo de Raúl Tavares y los Relicarios. Gracias, Raúl.

0: 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La única puntual es la 1:00 p.m. y 1 minuto.
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1: Alza el volumen, DJ. Saludos, saludos. Muy buenas tardes de Radio La Única. Desde que me inspiro para mi esposa, la más bella, Rosita Campo Verde, en Cumbayán.
2: ¡Habla mandarina!

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parte del maestro José Chiquito, que está de cumpleaños. Le deseo un feliz cumpleaños y que tarde el sesame para el festejo, dice.

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0: Dice que le envío un saludo.
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1: 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La única puntual. Son las 2 de la tarde y 7 minutos. 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
4: Bueno, que sigo.

Radio La Única, un saludo muy especial para Carlitos, que está cumpliendo años, de parte de todas las señoritas del taller y también la señorita Yare.

de Radio La Única, un saludito de parte de todo el taller Lía Mel para Carlitos, que está cumpliendo años, Carlitos Herrera. Un feliz, feliz cumpleaños de parte de todas las chicas del taller y también de la dulzura Yaré, dice.

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1: Hola, hola, Radio La Única, buenas tardes, ¿qué tal? Aquí mandándole saludos a todos los amigos que están sintonizando de la poderosa señal Chicherita a nivel nacional. Aquí por vía internet, escuchando desde Guayaquil. Saludos especiales, full volumen, de acá de la parte sur de Guayaquil, del sur. Para el mundo. Saludos, muchachos, y vamos con todo. Bueno, almorzando también aquí con Chichita Sabrosa. Gracias, Radio La Única. Saludos, muchachos.

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0: 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Son las 3 de la tarde en punto.
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4: Ecuador comparte el grupo E con 3 selecciones de distintas confederaciones. La Tri debutará con Costa de Marfil, seguirá con Curazao, el equipo debutante en este torneo, y cerrará con Alemania, selección a la que ya enfrentó en el Mundial 2006, hace 20 años, y que le ganó 3-0 en la fase de grupos de dicho certamen. Ener Valencia, con 49 goles, es el máximo artillero de la historia de la selección ecuatoriana de fútbol, dejando atrás por largo nombres importantes como los de Agustín Delgado, Cristian

0: emblemáticos del fútbol mundial será nuevamente escenario de un partido inaugural. Además, mantiene el privilegio de haber albergado las finales en las que Pelé y Diego Maradona tocaron la gloria.
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7373 cordiales, Radio La Única. Ayúdeme por favor con un saludo muy muy especial, especial directamente a ese cumpleañero, o sea que soy yo. Un saludo muy especial para Freddy Palomo. Yo mismo me mando mi saludo, ya que nadie se acuerda de este humilde servidor. Felicidades, éxitos, ayúdeme con la música en tu cumpleaños, por favor, gracias, éxitos.

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días. Gracias, era la única. Desde aquí, desde el mercado mayorista, Edison Condor. Y DJ, te lo mereces, mucho. Asomarás para presentarte a mi ñaña. Eres un buen DJ.

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2: Hola, ¿qué tal? Muy buenas tardes. Un saludazo para los sartenes, para Pirus y David.
3: 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Por favor, un saludito muy especial para mi maestrito José Tercero.
4: Muy buenas tardes, Radio La Única. Me puede complacer con un saludito aquí para los carnales, para Olger, para Vichy, para Byron, para David y para Marco, que dejen de suspirar tanto.
5: Buenas tardes, Radio La Única. 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
6: 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Me ayuda enviando un saludo muy especial a mi madrecita

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1: Hola, Radio Única, buenas tardes. Un saludo muy inmenso para mis trabajadores Miguel Cataña y Auxilio Vélez, y su hija Emilia, la Pirulais.
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1: Buenas tardes, Radio La Única. Quiero mandar un saludo para mi papi que está en Salcedo, que le quiero mucho, igual a mi mami, Angelita Tipán, a mis hermanas que siempre están con la Radio La Única, igual a mí. Gracias.
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Escuchando siempre desde las 6 de la mañana su hermosa programación. Un saludito para Chegrita, la tía Kitze, con cariño.

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Quiero enviar un saludo muy especial para Bolito y Mariscal Sucre. Es el señor que nunca falla. Un saludo muy especial que está con un

0: hable como hombre, pues.
1: 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Son las 4 de la tarde y 30 minutos. 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

0: baila, baila, goza, goza. Con el COVID es otra cosa. Es así.
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1: ¡Ay, cobrita! ¡Qué lindos dedos que mezclas!

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2: Hola chiquis babies, ¿cómo les va? Vamos a poner baladitas así que pidan con tiempo su tema, porque esto no es mote y no quiero reclamos, basta.
3: Besas, no.
4: ¿Qué te crees, cobrita? Entre copa y copa de Lolita Echeverría, dedicada para la copiloto que está al lado mío, para Fernanda Astudillo.
5: Correcto.
6: Confirma, zorro, confirma.

0: ¡Cobrita! Al pupilo Chan se le está abriendo la herida por la flaca. ¡Quiere beber!
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0: Buenas tardes, Radio Única. DJ Cobrita, por favor, si nos puede mandar un saludo para la señora Laura Quinato acá en San Martín. Muchas gracias. Bendiciones, Cobrita.
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0: Me sumo, saludos desde Pimampiro para la capital, para mi esposa Rosita Campoverde, en el divino niño, señor Báez, muchas gracias, buena sintonía en Pimampiro.
1: Vecino ser.

0: Esas no, cobrita. No me ponga esas, porque tengo saldo. Y ahí no sé qué pase.
1: Ay, con esa música me conquistó mi marido. Qué linda música, lo amo.
2: ¡Guau!
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0: Cobrita, yo ya quiero cambiar, ser un ser de luz, pero con esas músicas, ¿cómo? ¿Cómo le hacemos?
1: Ya sal.
2: Vecino ser. La luz de Guamaní, Radio La Única, estamos en su sintonía.

0: Entonces, ahorita te atrás. Saludos cordiales, saludos cordiales. La familia Coraje, la familia Coraje.
1: Radio La Única, buenas tardes. Excelente programa, excelente. Pueden ponerme, por favor, de verdad. Si no puedo ser el dueño yo.
2: Ya, mi amor, ya. 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

0: Ya, basta, jóvenes, ya.
1: 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Son las 6 de la tarde, en punto. En este 2026.

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3: ¡Eso! ¡Ay!
4: ¡Achachay! Aguante, tengo entumido la lengua, mija. Aguanta. Tengo entumida la lengua hace frío, mija. Y yo como salgo de Radio América, tengo que venir corriendo, mija. Tremendo frío. Ay, que llueve, mija. Tremendo tráfico, pero yo soy más rápido que inmediato. Más rápido que el corre caminos, mijas. Sí. Yo llego enseguida. Así es que bueno, señor.

de todo lo máximo. ¡Eh! Ayer tuvieron un día de miércoles, espero que hoy tenga un día espectacular, un día bien bonito. Claro, un día lindo. Bueno, una tarde, una noche bonita, que hoy no le hayan matado de las iras. Así es que, bueno, hoy les cuento que más adelante estaremos con una invitada especial. Y lo más importante, lo que a usted le gusta, todo regalado. Así es que tenemos pases de...

0: de junio, 3 días después de mi cumpleaños, un por si acaso, la otra semana estoy de cumpleaños, no se harán los locos. Ahí se di la sintonía, hecho los... Mejor ya no les regalo nada ya. Y a mí lo único que me regalan es giras nomás ustedes. Así saben decir las mamitas, ¿no? Ustedes no se comparecen de una, solo les regalan giras. Y nada más. Una que se esfuerza y... Así son las mamitas. Todas se quejan. ¡Ey, ay, ay! Pero les vamos a llevar a las mamitas o por el Día del Padre. Vamos a llevarles al concierto Folclor 360 parte 2, 13 de junio, Coliseo General Rumiñahui. Yo me quiero ir, ¿sabes por quién, mija? Tengo un desquite con William Luna, hermano. Con William Luna tengo un desquite. Ahora le voy a presentar de una. Voy a decir, ya, con ustedes, William Luna, ya. Sube, sube, sube, sube, sube, sube. Sube, sube. Es que esa vez me tuvo media hora ahí en el escenario esperando a que salga el caprichoso también, pero bueno.
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0: Luego al final, Dios les perdone, viene todavía a decir. ¡Ya, ya! Entonces, hoy hay pases de cortesía para Folclor 360 parte 2. Si usted quiere llevarse

0: y bienvenidos a compartir una tarde y noche más de Sin Chicha. No hay paraíso. Bienvenidos y bienvenidas. Ya empecemos, mija, que ya mismo viene la Kerlicita.
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0: me la sé. Bueno, exactamente son ya las 18 horas más 25 minutos. 6 de la tarde más 25 minutos. Y quiero en este momento invitarle a usted para que mensajee ya a través del 098-464-4388, que vamos a hacer la dinámica para que usted se lleve los pases de cortesía para Folklore 360 parte 2. Este día, sábado 13 de junio, se van estos pases de cortesía porque estaremos en tremendo concierto. Tremendo concierto que se viene en el Coliseo General Rumiñahui. Un concierto que usted no se lo puede perder. Ya, ¿cuál es la frase el día de hoy para que se lleven los pases de cortesía? ¿Qué tienen que decirme? Atención. Usted me va a enviar un audio diciendo apóstol. Bueno, ya como quiera tratarme, ya sabe. Cuñado, ahijado, yernito, padrino, entenado, lo que quiera. Lo que más me gusta es que me digan yernito. Porque eso de que me estén diciendo suegro ya no me parece chiste ya. Imagínate, cobrita, subo un video con mi hija. ¿Cuántos días es? ¿Hace 2 días? No. 1 millón y más de 1 millón de visualizaciones, mija. Y en los comentarios todos me dicen suegro, suegro, suegro. Esas cosas ya no me están gustando ya. Pero bueno, en todo caso, usted va a enviarme un audio diciendo: apóstol, yo quiero ir tomando cerveza a Folklore 360 parte 2. Escuchará. Apóstol, yo quiero ir tomando cerveza a Folklore 360 parte 2. Le repito la última vez la frase. Apóstol, yo quiero ir tomando cerveza a Folklore 360 parte 2. Esa es la frase del día de hoy. Usted me envía, después de enviarme el audio, me va a dejar su nombre, apellido y número telefónico en texto. Vamos con los audios, cobrita. ¿Qué nos dice la gente? Estamos listos ya para recibirlos.
1: Oye, cuidado. Esas entradas para ir al concierto.
0: ¿Qué le pasa,
1: eh? ¡Ese cuñado!
2: Buenas tardes, buenas tardes. Radio La Única, Radio La Única. Un saludito a la familia Cisa de los. Al sur de Quito, al sur de Quito.
3: Estamos listos. Apóstol, yo quiero ir tomando cerveza al Folklore 360.
0: Muy bien.
4: Nombre, apellido y número de
2: teléfono. Buenas noches, viernito. Apóstol, yo quiero irme tomando cerveza al concierto 360.
0: Muy bien.
5: Apóstol Pablito, yo quiero ir tomando cerveza a Folklore 360 parte 2.
0: Perfecto.
5: Ya me merezco, ya 4 años sobria por ser madre. Es mi hora, es mi momento. Colabore.
0: ¿Quién te manda? ¿Quién te manda? Ya, vamos.
6: Apóstol, yo quiero ir tomando cerveza al concierto de Folklore 360 parte 2.
0: Muy bien.
7: Apóstol, yo quiero ir tomando cerveza a Folklore 360 parte 2.
0: Muy bien.
8: Buenas tardes, apóstol. Yo quiero ir tomando cerveza al Folklore 360 parte 2. Por favor, no de entrada.
9: Oye, apóstol, hombre mal envuelto. Yo quiero ir tomando cerveza al Folklore 360 parte 2.
0: Muy bien.
9: Gracias.
10: Apóstol, yo quiero ir tomando cerveza a Folklore 360 parte 2.
0: Perfecto.
11: Buenas noches, apóstol. Yo quiero ir tomando cerveza al concierto 360 parte 2.
0: Muy bien.
12: Hola, apóstol Pablo. Yo quiero ir al concierto de Folklore 360 tomando cerveza parte 2.
0: Ya, mi
12: ayúdame
0: amor
12: con un paso de cortesía, por favor.
0: Ya, mi amor.
13: Hola, loco. Yo quiero irme tomando cerveza a Folklore 360 parte 2, mi loco. Ayúdame ya.
0: Muy bien.
14: Buenas tardes, Radio La Única. Apóstol, huevos de King Kong. Yo me quiero ir tomando cerveza al Folklore 360 parte 2.
0: A los años.
15: Buenas noches, apóstol. Yo quiero ir tomando cerveza al concierto Folklore 360 parte 2.
0: Muy bien.
16: Tardes, padrino, tardes.
0: Hola.
16: Quiero irme al Folklore 360 tomando cerveza y si se puede una huanchaca también. Saluditos, padrino. Te saluda el Mandarina S.
0: Muy bien, Mandarina.
17: ¡Qué oso!
4: Apóstol, yo quiero ir, pero no tengo para la cerveza. Tomando guanchaquita nomás. Ay, folclor número 2, confirma.
17: Buenas noches, consuegro. Quiero ir al concierto 360 parte 2 tomando una cerveza.
0: Muy bien.
18: Apóstol, yo quiero ir tomando cerveza al folclor 360 parte 2.
19: Padrino apóstol, yo quiero ir tomando cerveza al folclor 360 parte 2.
0: Muy bien.
20: Yo quiero irme al concierto 360 tomando cerveza.
21: Apóstol, yo quiero irme al concierto Folclor 360 tomando cerveza.
0: Muy bien.
21: Apoya ahí al hombre, apoya a los compañeros.
0: Perfecto, después de la pausa vamos a seguir tomando cerveza en vivo y en directo porque tenemos a un invitado especial, así es que vamos a la pausa, mi querido Cobrita. Regresamos con más de Sin Chicha, No Hay Paraíso. Ya volvemos.
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0: noche. Y por supuesto me refiero a la más querida. ¡Bienvenida! Mi querida Kerly Morán, ¿cómo estás? Qué gusto verte, qué visita.
1: Hola, hola, hola, hola. Muy buenas noches con toda la hermosa audiencia de Radio Única. Muchísimas gracias, mi querido Apóstol. Muchísimas gracias, mi querido Cobra. Por estar esta noche aquí conmigo, por haberme invitado, por haberme recibido de la mejor manera. Realmente para mí es un honor, es un placer muy, muy grande poder estar con ustedes en esta noche y créanme que me siento honrada.
0: No, más bien, a ti, oye, una canción que está sonando en todo el país.
1: Gracias
0: en todo el país.
1: Sí, gracias a Dios, gracias a ustedes, los medios de comunicación que son sumamente importantes, como lo hablábamos tras micrófonos. Creo que esta radio en particular es la radio de los éxitos.
0: Así es.
1: Lo digo yo con mi papá, digo, yo solo quiero hacer una cancioncita que suene en Radio Única.
0: Y aquí está.
1: Y con la bendición de Dios, mira cómo son las cosas. Ahora suena aquí, estoy súper feliz, súper agradecida por eso. Y nada, agradecida con toda la gente que de alguna u otra manera también la ha estado escuchando y la ha hecho suya.
0: La está solicitando la gente, la pide, la zapatea. Y bueno, es una canción que está bien bonita y que la hiciste el lanzamiento hace poco, ¿no?
1: Sí, sí.
0: Un lanzamiento que estuvo buenísimo.
1: Tristemente nos tocó el toque de queda. Pero yo digo, Dios sabe por qué hace las cosas.
0: Acá, si no.
1: Porque posiblemente nos hubiésemos quedado hasta el sol de hoy ahí. Pero
0: correcto, estuviéramos
1: sí
0: ahí en el parqueadero botados, una lástima.
1: El parqueadero de Chulla Vida ahí.
0: Oye, es que sí.
1: Con manguera.
0: Te juro que fue una tremenda fiesta. Había cerveza libre,
1: por doquier,
0: ¿no?
1: Claro.
0: Para que todo el mundo tome ahí en Chulla Vida, que a propósito le enviamos un abrazo a un amigo, a cómo es el señor Máximo Escalera. No disfrutamos del lanzamiento y gracias a Dios de este tema está sonando, mi querida Kerlycita.
1: Sí, yo igual quiero hacerte el agradecimiento públicamente por haber estado esa noche conmigo, acompañándome, poniéndole ese toque de elegancia y popularidad al mismo tiempo, que es súper difícil encontrar una persona que haga algo popular, pero que sea elegante, que sea distinguido. Y te agradezco muchísimo porque tú le diste ese toque muy, muy bonito, muy bacano al evento, siendo el presentador oficial. Y bueno, agradecida con todas las personas que ese día asistieron, que estuvieron muchísimos amigos de la música, del entretenimiento, de redes sociales, y que, pues, de alguna u otra forma estuvieron ahí dándome la patadita de la buena suerte.
0: No, gracias a ti por haberme tomado en cuenta. Y sabes que eso ya vamos a conversar tras micrófonos, porque también fue, se hizo medio polémico.
1: ¿Ah, sí?
0: Se hizo medio polémico.
1: No.
0: Y te voy a contar por qué, pero más adelante.
1: Diosito, pero si es que no es el Apóstol que está en polémicas, es la Kerly Morán. Dios mío santo, déjenos vivir.
0: Es que finalmente hemos sido Géminis los dos.
1: Ah, mira tú. Mira tú.
0: ¿Tu cumpleaños es?
1: El día de mañana, señor Apóstol Pablo.
0: Mañana está de cumpleaños la Kerlycita. Yo cumplo años la próxima semana, el 10 de junio.
1: El día martes,
0: el día
1: miércoles.
0: El miércoles. Cumplo.
1: Qué belleza.
0: Ya mis 41 años ya.
1: Qué
0: están
1: bestia.
0: Pesando.
1: Pero usted, ¿qué hace? ¿Qué colágeno Gómez toma?
0: Es que ahí está el secreto. Ahí está el secreto, porque te cuento. Y bueno, no sé si te fijaste, pero yo ese día del lanzamiento estuve con mi novia. Tiene 25 años mi novia. Ya vamos juntos 7 años.
1: Mira tú.
0: Entonces,
1: claro,
0: colágeno.
1: Colágeno.
0: Colágeno. Colágeno a la vena, directo.
1: Claro. Yo creo que ya a la directo. No sé si a la vena, pero directo sí es.
0: Bueno, mi querida Kerlycita, la gente, hoy vamos a regalarles unos pases de cortesía porque gentilmente nuestros amigos de Show 360, de Folklore 360, nos han enviado pases para regalar. Y hay una dinámica que estamos haciendo, así es que tenemos audios, mi querido Cobrita. Vamos a escuchar porque la gente nos está enviando audios diciéndonos: yo quiero estar en Folklore 360 y me voy tomando cerveza, o viceversa, quiero ir tomando cerveza a Folklore 360 parte 2. ¿Qué nos dicen, Cobrita?
2: Apóstol Pablo, yo quiero ir tomando cerveza Folklore 360 parte 2. ¡Salud! Ahí nos vemos.
0: Eso.
3: Salud. Siempre necesito podido ya, monaguillo. Saluditos desde Cayambe. Aquí tomando cerveza para ir al Folklore 370. Saludos.
4: Suegro, Apóstol. Tres, yo quiero ir al concierto de Folklore 360 con ella. Darás permiso, por favor.
5: Apóstol, yo quiero ir tomando cerveza a Folklore 360 parte 2.
0: Muy bien.
6: Apóstol, buenas noches.
0: Dígame.
6: Quiero ir a tomar cerveza, pero contigo, para ponerte en 360 en un apartado. Como era o como era.
7: ¿Qué tal, Radio Mónica? Buenas noches. Estábamos tan bien, oigan, pero tan bien.
8: Te felicito por tu nueva canción.
0: Ahí está.
8: Pero vaya, siga participando.
9: Apóstol, yo quiero ir tomando cerveza con la Kelly. Apóstol 360, parte 2.
0: Sí, está bien. Eso estuvo bien.
10: Apóstol, buenas tardes. Radio La Única. Felicitándole por su hermoso programa.
0: Gracias.
10: Yo quiero ir al concierto para tomar cerveza, para chumar cabeza.
0: Buenas tardes.
11: Oye, apóstol. Padrino.
0: Mande.
11: Suegro. Yo no quiero ir al concierto, pero quiero tomar cerveza.
0: ¿Sabes qué? Ahora siento lo que debe sentir tu papi hoy. Que todo el mundo le diga suegro. Cometí, no sé si el error de mostrarles por primera vez a mis hijas en redes sociales.
1: Lindo, un padre orgulloso.
0: Sí, yo
1: pero
0: sí.
1: Pero con muy, claro, ya, o sea, orgullosísimo de unas hijas profesionales, guapas.
0: Sí.
1: Pero al mismo tiempo con ese miedo de que venga cualquier...
0: Sí, porque el...
1: Canalla.
0: Subí antes de ayer el video y el video... pegó 1.1 millones de reproducciones.
1: ¡Wow!
0: Y todo el mundo poniéndome suegro, o sea, definitivamente ya me estoy haciendo al dolor. Pero algo que yo siempre
1: les digo... Pero cara de suegro no tienes, ¿verdad?
0: Pues sí, todavía me veo joven. Pero hay algo que yo les digo a la gente, a los chicos.
12: Correcto.
0: Tienen que tener un buen psicólogo. Porque si las nenas vienen de un padre, un bandido retirado... Ya te imaginarás, ¿no? Les van a dar dolor de cabeza.
1: Bueno.
0: Tienen buena escuela.
1: Tienen escuela, claro.
0: Yo les he enseñado bien, así es que...
1: Ya están graduadas también. De la misma escuela del Taita.
0: Sí. Mi carnicita. Vamos a presentarle a la gente. El otro, nosotros ya sí ponemos acá el otro día, nosotros solitos acá hicimos el lanzamiento oficial de esta canción. Te envié el videíto.
1: Lindo.
0: Que estuvo súper lindo. Y ahora quiero que tú le presentes a la gente este hermoso tema. Un éxito que está sonando y que está haciendo zapatear a la gente en las fiestas.
1: Yo la verdad te agradezco muchísimo, vuelvo y reitero la invitación, el abrirme las puertas de este programa, de esta estación, y el sonar esta canción que viene con un estilo totalmente distinto a lo que hemos venido trabajando últimamente. Viene con este estilo de banda zapateable para que todos los ecuatorianos nos sintamos identificados dentro y fuera del país.
0: Así es.
1: He tenido la oportunidad de conversar con muchísimos extranjeros, con muchísimos migrantes que me dicen que la canción está buenísima, que les acerca muchísimo a nuestra patria, que les gustaría tomarse una cerveza de las que hacemos aquí, pero les toca ya, la modelo. La corona de ya ni modo, dicen, pero bueno. En tal caso, la canción está muy bonita, así que yo les agradezco muchísimo. Y a todos los oyentes magníficos de Radio Única, quiero, en esta ocasión, tarde, pero que llegó.
0: Así es, y
1: quiero
0: está
1: presentarles,
0: sonando fuerte.
1: Sí, quiero presentarles, dejarles esta joya que ya ha venido aquí sonando en Radio Única, tomando una cerveza para todos ustedes, al estilo de banda.
0: ¡Suéltala, con!